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9: De regreso a través de los 40 Tuxtla 96.1, el Aura Fest por fin llegó la fecha, como se los dijimos, se lo estuvimos anunciando 5 de septiembre, y aparte de ello también, Chris, fíjate que a través de los 40 se estuvieron regalando accesos justamente para el día de hoy, para poder disfrutar del Aura Fest. ¿Y sabes qué es lo mejor? A pesar de que si ahorita, por ejemplo, el clima está muy fresco y está muy rico y como que de repente como que tiene esa sensación de como que quiere chispear, bueno, la ventaja del Expo Convenciones Chiapas, que no te preocupas en ningún momento por cuestiones de lluvia o cuestiones de clima, la verdad es que te la pasas a todo dar allá adentro y ni vas a escuchar nada más que el puro concierto de todos los que van a ver el día de hoy. La verdad va a ser un eventazo, por ello es el Aura Fest, una fiesta completa.
10: Oye, sí, y yo creo que hay mucha gente que va a estar pensando, oye, pero si estoy encerrado al 100%, entonces voy a agarrar rabia con el calor. No, porque es una zona climatizada, entonces tampoco es como que te vas a morir de calor ni nada por el estilo. Al contrario, te la vas a pasar muy ameno, no hay frío, no hay calor, simplemente el gran ambiente y, por supuesto, ahora que se ve dentro del Expo Convenciones Chiapas, porque como ya lo mencionas, mi buen Rinosaurio en vivo, hoy nos la vamos a pasar increíble, vamos a echar bastante desastre, vamos a decirlo de esa forma no coloquial, para que no me censure allá mi queridísima Jessy García en cabina. Y por supuesto, lo que sí déjame te digo, es que estoy seguro que hay mucha gente que está avanzando esta noche como ningún otro. También estoy seguro que quizá hay alguien celebrando su cumpleaños, claro. Este fue su regalo, así que pues qué mejor que disfrutarlo al 100%.
9: No, y la ventaja de una, ahora sí, como lo bien lo decimos, un Aura Fest, la verdad es que vale vale mucho la pena. O sea, imagínate estar en un concierto con diferentes artistas, vienes a ver a tu artista favorito, y aparte de ellos hay artistas invitados, o sea, donde te la vas a pasar a todo dar, con un ambiente tremendo, bastante sano, te vas a divertir. Créeme que es un desestrés también con todo lo que pasa, porque de repente de la escuela o algunos, que no dudo que también estén trabajando y todas esas cuestiones, pues de repente también un concierto te aliviana en muchas cuestiones, y este tipo como es el Aura Fest vale mucho la pena. Y pues bueno, nada más para que te vayas dando un quemón de todos los artistas que van a estar el día de hoy, pues bueno, Chris, ya te la sabes, ¿no? Los artistas principales, pero estará también el DJ Aguilar, estará Gael Pérez, André de Regil, Chats, también estará Baltasar, Chacón, Dani Guzmán, Emilio Morales, Jimmy Guzmán y Miranda León, que pues bueno, será la estelar, por supuesto, en este Aura Fest.
10: Oye, no, la verdad es que, como bien te decía, yo creo que cada quien quizá viene por un artista favorito, otros realmente admiran a todos, y eso está muy padre. Y si de farmear Aura le hablamos, ya viendo que está muy de moda todo esto, que hasta competencias hicieron y todo el rollo, pues mira, el inflable que están poniendo en este momento las afueras del Expo Convenciones, pues precisamente yo creo que farmea mucha Aura, es un inflable alrededor, ¿qué te gusta? ¿4 metros, mi buen rinosaurio?
9: Sí, básicamente, cuija, sí está tremendo.
10: Entonces, ahí para la gente que no sepa dónde van a acceder a este recinto que va a albergar lo que es el Aura Fest de esta noche, pues bueno, qué mejor forma que de ubicarlos precisamente con este inflable. A mano izquierda van a estar nuestros amigos de seguridad, quienes van a ser los correspondientes de que les van a asignar las filas para que ustedes puedan tener acceso a este gran evento del 5 de septiembre más.
9: Oye, pues además recordarles que también vienen con toda la confianza, toda la tranquilidad, todavía tienen el tiempo para poder venir, ingresar, tomar sus lugares, como ya se los dijo Christopher. La verdad es que todavía están a tiempo, si no se preocupen, si tú vienes escuchando la radio, si estás todavía en tu casa, si de repente tuviste algún compromiso o algo que del trabajo o alguna cuestión, no sé, lo que haya pasado, dices, oye, pues ya voy tarde. No, no te preocupes, en ningún momento vas tarde, al contrario, toda la tranquilidad del mundo, todavía se van a abrir las puertas, todavía se espera más afluencia de personas. La verdad es que están viniendo ya, hace rato vienen unos cuantos, ahorita cada vez se van juntando más.
10: Oye, sí, lo que me impresiona es de que, como bien lo mencionas, cada vez hay más gente. ¿Qué quieras que hubiera? Pues animal, no, sí. O sea, cada vez hay más personas, y eso habla bien de lo que le va a ir el evento de esta noche. Y pues bueno, mi buen rinosaurio, hay mucha gente que se va a estar preguntando, hey, vos Christopher, oye Mario, ¿a qué hora va a comenzar el evento? Pues bueno, nos están comentando aquí a través del chicharo de que alrededor de las 8 de la noche, 20 horas, va a estar comenzando este evento, y la verdad van a ser muchísimas horas de diversión para que no desesperen de que, es que el boleto decía a las 6, a sus clases no quieren entrar en punto, así que espérense, si quieren esperar algo bueno, hay que aguantar tantito, porque la producción está magnífica, algo colosal, y pues bueno, como bien lo mencionaba al principio, yo estoy seguro, mi buen rinosaurio, en vivo, que se la van a pasar increíble, y para qué te cuento, mejor vengan, estoy seguro que se la van a pasar de lo mejor, y ya sé que vienes con tu hijo, vienes tú solito, con quien quieras, tú lo vas a disfrutar.
9: El Aura Fest, recordarles, a partir más o menos como de las 8 de la noche, nos están dando un horario más o menos, ¿no? Para que vayan tomando en cuenta, pero de ahí a partir de las 6 de la tarde se empiezan a abrir las puertas, va a ser un evento tremendo, va a valer mucho la pena, y que pues bueno, recordarles otra vez la cartelera para que estén muy pero muy pendientes a través también de lo que es este Aura Fest aquí en Expo Convenciones Chiapas. Emilio Morales, Jimmy Guzmán, Miranda León, Dani Guzmán, Chacón, André de Regil, Gael Pérez, DJ Aguilar, más artistas invitados que estarán por supuesto el día de hoy, que en ningún momento te vas a aburrir, al contrario, la vas a pasar increíble, y además una experiencia que no se va a repetir.
10: Efectivamente, y por supuesto, mi buen rinosaurio, hay que agradecer nuevamente a nuestros amigos de Aura Fest, quienes fueron los indicados, fueron los precisos. Ve, la gente se aloca como en caravana tocando el claxon. ¡Ah, eso, alarma! Ah, bueno, pues la gente
9: está robando el carro.
10: Bueno, pero lo pudo abrir, lo bueno. Ay, sí, ya estaba yo preocupado. Pero bueno, como bien te decía, hay que agradecer a nuestros amigos de Aura Fest, que bueno, pensaron en el corporativo Radio Núcleo, que van a Tuxtla 100.1, los 40 Tuxtla 96.1, la Grande 90.3 FM, y somos Radio 89.1 para formar parte de este gran evento, que estoy seguro que va a ser un éxito total.
9: Mira, andaba farmeando Aura el carro, ¿eh? O sea, significado de que anda tirando más mole que arroz en este gran evento del Aura Fest. Así que pues bueno, listos, mi creo Cristo, tenemos que despedir.
10: Efectivamente, con que no tire aceite el carro, con eso está perfecto. Quiere decir que está al 100% su cárter. Así que, bandita, muchísimas gracias por haber continuado con nosotros a través de los 40 Tuxtla 96.1 con toda la actitud. Muchísimas gracias, Jesse García. Más al rato vamos a andar por las calles también. No les voy a adelantar de qué se trata, así que no se despeguen de la frecuencia de los 40. Gracias, Mario Zúñiga.
9: Muchísimas gracias, Christopher Serrano. Gracias también allá, Jesse García, en los controles de la cabina 40. El Aura Fest, hoy 5 de septiembre. Miranda León, Jimmy Guzmán, Emilio Morales, más artistas invitados presentes en el Aura Fest en Expo Convenciones Chiapas. Todavía estás a tiempo, vienes con toda la tranquilidad, porque será un eventazo donde en ningún momento te vas a aburrir, al contrario, te vas a divertir, y es una experiencia única, el Aura Fest. Seguimos a través de los 40 Tuxtla. Costa con toda la actitud 96.1. ¡Vámonos!
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0: en Polimarcha Oficial o en Instagram @JohnBarrera_AAA. Estamos atentos. Por último, les tengo una noticia. Por el gran éxito del programa, también estaremos transmitiendo los domingos a las 6 p.m. La música continúa en Estudio Polimarch por los 40.
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0: Spotify de poder conectar con ustedes cada fin de semana. Y gracias a eso, ahora también nos escuchamos todos los domingos. Soy Víctor Estrella, no te vayas. Continuamos con la música, con el Back to Back en Estudio Polimarch por los 40.
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2: Las 6 con 31 minutos.
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13: 6:34.
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2: Las 6 con 51 minutos.
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11: 6:55.

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2: Las 7 con 2 minutos.
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9: Las 7 con 30 minutos.
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2: Las 7:35.
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1: Las 7 con 48 minutos.
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12: Para todos esos amores que dicen ser prohibidos. Y para todos esos que no pudieron ser. Esto dice así.

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2: Son las 8 con 3 minutos.
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0: que toda la bandota de Tuxtla Gutiérrez se lanzó aquí al Poliforum. Ya estamos a nada, señoras y señores. Y bueno, para todos aquellas personas que todavía se van a lanzar, ustedes tranquilitos, todavía no abren puertas, tranquilos, tengan boletito en mano. La verdad es que esto se va a poner bastante padre. Me encanta, cada que viene Enjambre a Tuxtla Gutiérrez, me encanta porque trae un ambiente increíble. Los chicos traen un estilo vintage, un estilo indie. De verdad, es una cosa bárbara, mi querida Santi. De verdad es que yo estoy muy emocionada, muy contenta. Que fíjate que cada que vienen a Tuxtla Gutiérrez, precisamente nos tocó estar también en otro recinto en donde trajeron su tour. Y ahorita otra vez en el Poliforum, la última vez que vinieron fue al Poliforum. Y ahorita otra vez se presentan en el Poliforum. Y es que la verdad, no cabe ni un alma, ni un alma. Así que pues esperamos muchísimo este gran concierto.
1: Así es, yo la verdad, mira, yo apenitas me estoy familiarizando con ellos, con los fans, con toda su historia y así, y de verdad que, son una joyita. Lo único que les puedo decir es que si ustedes pueden aprovechar, pues aprovechen a escuchar su música, aprovechen a ir, cada que ellos vienen, de verdad, se están convirtiendo en un fenómeno, porque de verdad, cada vez llenan más conciertos, llenan más estadio, y de verdad que la Bandida y yo estamos encantadas con todos los fans de Enjambre, cómo nos han estado recibiendo. Pero bueno, ¿qué te parece, Bandida Mayor? Nos vamos a un pequeño cortecito, ¿por qué no?
0: Así es, vámonos a un pequeño corte a través de la frecuencia de los 40 Tuxtla 96.1 FM con toda la actitud desde el Poliforum con esto que es el gran concierto de Enjambre.

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2: Son las 8 con 16 minutos.
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1: Continuamos con más a través de los 40 Tuxtla 96.1 con toda la actitud. Y pues bueno, esta noche el recinto que nos alberga es nada más y nada menos que el Poliforum Chiapas. Sí, directamente desde Tuxtla Gutiérrez. Y vas a decir, oye, Christopher, ¿qué estás haciendo allá con las bandidas y que no sé qué? Pues bueno, hoy, señores y señores, vamos a tener nada más y nada menos que a los señores de Enjambre. Van a decir, oye, ellos que cantan. Vean nada más la fanaticada, escuchen, porque ya estamos en televisión, escuchen la fanaticada, la verdad, me da muchísimo gusto ver tanta gente reunida, todos aquí me atrevo a decir que transmiten esa buena vibra que pues bueno necesitamos en cada concierto, mi queridísima Santi, porque efectivamente hoy venimos a disfrutar, no importa la edad, es para toda la familia, chicos, grandes, pequeños, hasta la abuelita, de rato vi que con qué trabajo voy a caminar, y aquí andaba el tío que va a entrar a ver Enjambre, así que pues bandita, ¿qué te puedo decir, mi Santi? ¿Qué puedes decirnos? Porque pues la neta, nos la estamos pasando increíble, y lo mejor de todo es de que no solamente venimos a cubrir el evento, para subir fotos, videos y pormenores de todo lo que aconteció esta noche, sino que también tuvimos la dinámica del Meet and Greet, donde hubieron ganadores, ganadoras, para poder pasar a camerino y tomarse la foto con los hermanos Navejas, mi queridísima Santi.
2: Claro que sí, nosotras estuvimos ahí con la bandida mayor, de que quieren ganarse su pase al Meet and Greet. No, que sí, nos dijeron, y pues nada, resulta ser que hay 4 ganadores, 4 oportunidades que nos van a acompañar justamente para poder saludar y tomarse la foto con los hermanos Naveja. Así es. Entonces, pues nada, estamos esperando a que ya todo comience, porque de verdad aquí el ambiente está, uff, está que arde. Aquí el Chris y yo estamos de que bien emocionados, bien. ¡Ay! Y yo ya, como les dije, yo ya estoy siendo fan y de verdad estoy bastante emocionada y bastante feliz porque, mira, Chris, lo que yo le estaba comentando a la bandida mayor es que no tengo nada más que muy buenas palabras sobre los fans aquí de los Navejas, porque pues de verdad, o sea, nos han recibido muy lindos, nos han dado freebies, nos han platicado de todo, cómo se hicieron fans, y créanme que ahorita estuvimos con el club de Enjambre Escuchas Chiapas, que de verdad, muy lindas personas. Enjambre Escuchas Chiapas.
1: Enjambre Escuchas Chiapas, qué bonito la verdad que el estado tenga toda esta fanaticada, vamos a decirle de dicha manera, porque pues bueno, la verdad es que estamos platicando con los señores que llevan a cabo este evento, los organizadores, y nos mencionan que prácticamente esto es un lleno total en el Poliforum, así que me da muchísimo gusto ver a toda la gente. No, me atrevo a decir que por lo menos el 90% de personas que se dieron cita esta noche traen sus orejitas, sus antenitas, ya sea sin luz, con luz, pero eso sí, todos andan respectivo a las abejas, y de verdad, eso me transmite muchísima, muy buena vibra, me encanta ver a tanta gente feliz, como bien se los mencionaba al principio, de todas las edades, niños, niñas, grandes, medianos, de todas las edades, de todos los tamaños, de todos los colores, pero neta, toda la gente se la va a pasar de maravilla esta noche, bandita, así que si ustedes nos están escuchando a través de los 40 Tuxtla 96.1, con toda la actitud, bueno, cáiganle, porque todavía tenemos boletos, unos cuantos, pero abusados, porque se pueden acabar, así que ustedes atentos por su pollo, así que bandita, cáiganle, estamos directamente desde el Poliforum, porque esta noche se presenta nada más y nada menos que los señores Enjambre, a través de los 40 Tuxtla, con toda la actitud, 96.1, ¡wow!

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2: Son las 8 con 41 minutos.
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0: 99.1 en redes sociales y en el FM. Continuamos con las bandidas. Qué gusto estar con ustedes.
1: La ¡ay! Neta. Nos trajimos a este bandido, pero qué bandidazo, de veras, el día de hoy. Jess García y mi querida Santi, que ahora sí que transmitiendo completamente en vivo a través de la frecuencia del 96.1 y también a través de nuestro Facebook Live en este preciso momento, para que la gente que a lo mejor no vio este video, ahorita va a quedar ahí en nuestras redes sociales para que le vayan a dar mucho amor a nuestras páginas. Activen las notificaciones, porque precisamente cuando tengamos este tipo de eventos, este tipo de mecánicas, ustedes serán los primeros en enterarse, porque les llegará la notification, es decir, la notificación. Mi querida Santi, ¿qué te parece si nos vamos con los ganadores?
2: Vámonos, vámonos, vámonos. Vámonos con los ganadores.
0: Vengan para acá. Vengan para acá, muchachos.
1: Ellos ya son amigos.
2: Bueno, aquí en Meet and Greet juntando a gente, haciendo amistades y todo, haciendo lazos, ¿qué les puedo decir, la verdad? Pues bueno, amigos, ¿cómo se sienten? ¿Ya están listos para el Meet and Greet?
0: Sí, hasta mudos quedaron,
2: Cuéntenos, a ver, ¿cómo es que decidieron participar? ¿Cómo es que se enteraron de la dinámica,
3: Yo tengo un amigo que la sigue en Facebook y él me dijo que marcara y que participara.
2: Perfecto, muy bien.
1: Efectivamente, ¿y tu amiga cómo te enteraste de la mecánica y dijiste, es ahora o nunca?
4: En la radio, siempre me acompañan todas las mañanas.
1: ¡Eso! Mira, desde la mañana, porque la mecánica fue hasta en la tarde, ¿eh? Y ella desde que dijo, Dios, ahí te va el sol, hasta en ese momento nos estaba escuchando.
2: Pero algunos de estos fans, pues bueno, de estos ganadores, tienen no solamente cositas o ganas de conocer a la banda, sino que también tienen algunos regalitos, algunos presentes, incluso cositas que quieren que les den su autógrafo y todo. Pero ¿qué es lo que traen? ¿Qué es lo que tienen para los Navejas?
5: Bueno, yo traigo un cuadro que me gustaría que me firme para enmarcarla después con Viri y ponerle en mi casa.
2: Ok, excelente. ¿Tú?
6: Yo de regalo les traigo una carta de parte del club de fans y una playera de una banda que les hace tributo. Y traigo otras cositas para que me firmen.
2: ¡Wow! ¿Alguien más trae cositas? ¿Trae? A ver.
3: Mi playera nada más.
2: Ok, perfecto, muy bien. Que te firme lo que sea.
1: El tatuaje, mira, que te firme y órale, tatuadito. Pero pues bueno, muchísimas gracias. Ellos son los afortunados ganadores del Meet and Greet, que ya en breve estaremos pasando para que se tomen la foto oficial. Muchísimas gracias, nos despedimos. Ahora sí que regresamos también a Cabina 40 a través del 96.1 FM con toda la actitud desde el Poliforum. Esto que va a ser este gran concierto de... ¡Ahora pues! ¡Otra vez! Esto que es el concierto de...
7: ¡Exacto!
1: ¡Esto! ¡Bye, bye!
8: Eso.

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1: Para esta Copa del Mundo no fue uno de los estadios elegidos, uno de los escenarios que albergaron partidos del Mundial 2026. Obviamente hablamos del estadio Akron, el que sí fue sede de esta Copa del Mundo de Monterrey, y por supuesto el estadio Azteca. En este momento los equipos, los jugadores salen al terreno de juego. El equipo rojinegro con su uniforme tradicional, mi querido Hugo, con vivos en color dorado, que a mí honestamente me encanta. Algunos patrocinadores y también la marca que viste a este equipo de esa tonalidad. Mientras que los Potros de Hierro con el uniforme en color blanco y los vivos azulgrana, por supuesto.
2: Sí, también muy bonito, evidentemente, el del equipo local. El tradicional, se puede decir. Con ese detalle, lo dijiste, mi querido Lobo, a partir de esta temporada, de que todos los vivos son en dorado, ¿no? Y eso le da como ese sentido más de, pues, de campeón, de bicampeón, en este caso tricampeón, ya sumando el de el año 51. Y evidentemente también el del Atlante, equipo visitante, que regresa después de 14 años a la primera división, bueno, con ese atuendo, bien lo dices, básicamente en blanco, y en el pecho los colores azulgrana y evidentemente el patrocinador. También le platicamos a todos y todas que en este momento ondea esa bandera tradicional que recorre las tribunas, las gradas en este mítico y místico Estadio Jalisco. Y en este momento vamos a escuchar el protocolo de la Liga MX en voz de una niña.
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1: Bueno, le da la bienvenida a esta niña que nos dio el mensaje del protocolo de la Liga MX, el árbitro central Iván Antonio López, que estará acompañado en la banda como asistente número 1, Sandra Elizabeth. También asistente número 2, Yair de Jesús Sosa. Y el cuarto árbitro es Vicente Jaciel Reynoso. Todo listo prácticamente para que los jugadores se acomoden en la cancha. Hablabas de la capacidad que tiene este estadio, el Estadio Jalisco, mi querido Hugo Marcelo. Pero hoy ya les platicaremos acerca de la entrada, que no es de las mejores hasta ahora en el torneo.
2: Sí, totalmente de acuerdo. Yo creo que sí pesa, Lobo, el partido que pierde frente a Gallos Blancos del Querétaro, que no se esperaba en la jornada anterior, en este mismo recinto, 3-1, que por cierto, el gol del Atlas, el del descuento, ni siquiera fue del Atlas, fue un autogol de un jugador de Gallos,
1: ¿sí?,
2: que después anotara precisamente el tercero. Así que, pues el partido pasado, más allá de perder 3-1, el Atlas no anotó gol. Lo hará hoy. ¿Tiene con qué? Me parece que sí. Ya estaremos repasando también cuando estamos viendo a este, en este caso, y le platicamos a todos, a Aldo Rocha, capitán del club local, y a Jiménez, Óscar Jiménez, el portero del equipo visitante, ambos capitanes, ahora tomándose la foto con la tercia arbitral, justamente hacer esta situación del sorteo, la monedita que vuela, y ahora está prácticamente todo listo para arrancar el partido, mi querido Lobo.
1: Correcto, y hablabas de esa derrota ante el equipo de Querétaro, que sorprendió por parte de los rojinegros del Atlas en su más reciente compromiso, en la fecha número 6, para ser exactos, de 3-1, en este mismo estadio, en el Estadio Jalisco, sobre todo después de que había visitado a la Máquina Cementera el conjunto rojinegro y le pegó 2-0 en la cancha del estadio. Ahora Estadio Banorte, antes Estadio Azteca, así que venía de ese triunfo tan importante el equipo del Atlas, 2-0 ante la Máquina Celeste de la Cruz Azul, después pierde ante Querétaro, y ahora vamos a esperar cómo les va en este partido ante el equipo del Atlante, que dicho sea de paso, los Potros vienen de empatar en casa también en el Azteca 1-1 ante el conjunto de León, el equipo de Miguel Herrera, que también cayó antes ante Tigres, empató con el Toluca previamente. El equipo del Atlante, que su más reciente victoria fue en la fecha número 3 ante el equipo de Cruz Azul. Vamos a revisar las alineaciones. Ya está a punto de arrancar el partido, mi querido Hugo Marcelo. Los jugadores van cada uno a sus posiciones.
2: Es correcto, y arrancamos con el equipo local, como es lógico. Camilo Vargas, el capitán, con el número 2 en la portería, que también traigo unos datos sobre este jugador colombiano. Ya lo estaremos platicando, mi querido Lobo. La tradicional línea de 4 defensores con Manuel Capazo, Rodrigo Schlegel, Adonis Frías y Jorge Sánchez. Jorge Sánchez por la lateral de la derecha es una de las sustituciones que tiene para este partido Hernán Crespo, el entrenador del Atlas. Luis Esteves en la mitad de la cancha. Más adelante, Arturo González, el famoso Ponchito. Ryan Mae, el belga, otra de las incorporaciones para este juego. Aldo Rocha, Jorge Rodríguez y Florian Monzón, el argentino, en solitario allá adelante. Todos dirigidos, como decía, no por Hernán Cristante, sí por Hernán Jorge Crespo, el argentino.
1: Correcto. Así que el árbitro central solamente está esperando a que le den la indicación de que esto puede comenzar. ¿Y qué te parece, Huguito, si en lo que esperamos? Porque tal cual, el árbitro está parado ahí en el medio terreno esperando que le permitan dar inicio al partido. Parece que ya recibe la indicación. Damas y caballeros, ajusten bien sus cinturones porque la nave de la emoción ya despegó desde el Estadio Jalisco. Me parece que fue un asunto de televisión, ¿no? Esperar a que la transmisión de este partido a través de televisión estuviera lista para arrancar con el encuentro. Bueno, ya mueve la pelota el equipo del Atlas. Aquí estamos con ustedes en esta fecha número 7 de la Liga MX. Hugo Marcelo y su servidor Alfredo Morales, el Lobo, llevándoles el partido entre rojinegros y potros de hierro. Mi querido Hugo Marcelo, te saludo una vez más.
2: Gracias, mi querido Lobo. Un placer acompañarte. Gracias a todos y todas por estar con nosotros a través de W Radio 96.9 de FM y a través de W Deportes 730 de amplitud modulada. Si te parece bien, mi querido Lobo, vamos con la alineación del equipo visitante, el Atlante.
1: Adelante.
2: En la portería también, capitán, lo mismo que en la portería contraria, Óscar Jiménez. 5 defensores que manda el Piojo, como es habitual: Armando Escobar, Aaron Quiroz, Eduardo Tercero, Cristóbal Alfaro y Walter Portales. Más adelante, Luis Calzadilla, Martín Sarrafiori, Eugenio Pisuto. Y adelante por la izquierda, Johan Julio Palacios, el ecuatoriano, de buen torneo hasta el momento. Y Luis Puente. A un ladito, todos dirigidos por Miguel Ernesto Herrera Aguirre, más conocido como el Piojo.
1: Es correcto. El director técnico de este equipo de los Potros, que arranca por parcela de la derecha en la mitad del terreno, van conduciendo la pelota con Johan Julio. El hombre que la tiene ahora en 3/4 de la cancha, espera compañía, le llegan a la marca por delante y tiene que tocar entonces hacia atrás. El ecuatoriano Johan Julio en 3/4 del terreno mantiene la posición. El equipo visitante, los Potros de Hierro, que ya les decíamos, hoy vistiendo uniforme completamente en blanco, salvo los vivos en azulgrana que tienen, que portan en el pecho. En la mitad del campo, con la pelota, Eduardo Tercero se lo toma con calma, el ex de los Tigres pone balón proyectado al frente, la pelota pica dentro del área, se extiende y la tiene el guardameta Camilo Vargas, sin problemas. En el fondo, el colombiano que sale jugando hacia la derecha para que los rojinegros del Atlas tengan la primera salida desde zona defensiva. Ya roba la pelota el Atlante. Atención, porque van ahora cabalgando con Sarrafiore. En 3/4 de cancha, listo, cerca del área enemiga. Mete un taconazo buscando el lujo para acompañarse por la derecha. Perdió la pelota, mi querido Huguito Marcelo, en una jugada donde se quiso adornar.
2: Sí, y la gente está haciendo su chamba, ¿no? La presión, la burla cuando pierde la pelota el Atlante, y obviamente los vítores y el apoyo cuando el rojinegro tiene la pelota en su posesión. Nada más quiero hacer una corrección, porque ya le estaba dando 2 años más de ausencia en la primera división al Atlante. Dije 14, son 12. 12 años de ausencia, querido Lobo.
1: Ajá. Atención porque ataca el equipo del Atlas. La tiene Ponchito González, le va a pegar de lejana distancia. Le pegó a la pelota de pierna zurda fuera del área. El balón salió desviado. Le llegaron por la espalda a Ponchito, que se fue al césped. Un ligero empujón recibió por la espalda. Una carga que el árbitro consideró que no es falta, mi querido Hugo Marcelo. Así que esto será saque de portería para el Atlante.
2: La típica jugada futbolera, como le llaman algunos. Un toquecito en el pie de apoyo, básicamente, y no pasó a mayores, más allá de que la gente pide la falta. La verdad que se parecen mucho en algunos números estos equipos, y lo vamos a platicar después de esta jugada que promete, querido Lobo.
1: Sí, la tiene Monzón en el eje del ataque, en tres cuartos de cancha por en medio, toca hacia atrás, y ahora Aldo Rocha es el que orquesta la jugada por parte del rojinegro. Va hacia el fondo, a línea final para Monzón, que busca al argentino ahí en el cuerpo a cuerpo, quedarse con la bola. En raya de fondo se impone la defensa, y ahora el Atlante sale alegremente jugando la pelota a toda marcha, cruzando el medio campo. La pelota que viene proyectada hacia adelante, finalmente es un toque malo, muy largo, para que Camilo Vargas la tenga en el fondo sin problemas el colombiano. Ahora sale desde su portería y el Atlas conduciendo la pelota, mi querido Huguito Marcelo, te recupero en su propio terreno.
2: Gracias, Lobo. Sí, el Atlas haciendo su chamba. Sabemos que le gusta tener la posesión de la pelota de manera histórica, pero sobre todo con Hernán Crespo, este entrenador novato en la Liga MX, que ya tiene un recorrido en eso de la dirección y conducción técnica. Pero se dispone el partido con el balón en el terreno básicamente del Atlante, la posición prácticamente por parte de los rojinegros. ¿Sí? Y el Atlante a esperar más que nada y a pues tener alguna situación, obviamente, al frente, con principalmente Johan Julio Palacios, con Luis Puente, en una cuestión más que nada de contraataque, ¿no? Si bien todavía no está tan dispuesto de esa forma, porque en este momento, le platicamos a la gente, el Atlante, está haciendo una presión que ya se diluyó, tendría que ser más intensa en todo caso, pero bueno, como se esperaba el partido hasta el momento, Lobo.
1: Manejando la pelota Aldo Rocha, el capitán rojinegro, la pone, la proyecta hacia costado de la derecha, donde llega Jorge Sánchez y toca hacia atrás. El ex de la Máquina Celeste, el ex de la América y de Santos, Jorge Sánchez, camiseta número 3, tocando en sector defensivo. Tenemos 5 minutos del primer tiempo, damas y caballeros, aquí a través de Cadena W desde el Estadio Jalisco. El marcador nos dice Atlas 0, Atlante 0. Y ahorita voy contigo, Hugo, porque atacaba el equipo de los Potros y ya la roba el Atlas. Y van al frente. Aparece Ryan, el marroquí, entrando al área, sector izquierdo. Mete recorte, le quería pegar de pierna derecha, ya se la quitaron. Todavía la tiene Esteves. De lejana distancia, golazo. Esteves, camiseta número 10, tomó el rebote fuera del área y se puso de frente a la portería. Por su mente no pasó otra cosa más que pegarle a la pelota y ponerle en el ángulo. Cambió la pierna derecha por una bazooka y con una fina estampa pone al frente al rojinegro. 1-0, arriba el Atlas.
2: Extraordinario gol. La verdad, la jugada fue bastante buena porque era ofensiva. Sin embargo, se tiene que atrasar un poquito porque hay un ligero rebote. Pero este jugador, nacido en Aveiro, Portugal, como ya dijiste, anota su segundo gol. ¿Y qué segundo gol? Anotó un golazo. Séptimo partido por él, para él, por cierto, en el Atlas.
1: ¡Qué golazo! Tremendo, espectacular el gol de la jornada hasta el momento. El que acaba de marcar Esteves, bien lo decías, mi querido Huguito Marcelo. Y bueno, agregar que el guardameta Óscar Jiménez solamente se tiró para que la foto saliera espectacular.
2: Sí, de verdad, a bote pronto, a primera vista, Lobo hizo todo lo que debe hacer un portero: recorrer bien y lanzarse en el momento oportuno, justo viendo la pelota, pero fue tan colocado al ángulo superior izquierdo precisamente de Jiménez, que como bien dijiste, nada más tuvo que ver, sacar la foto y luego ir y abrazar y darle un beso al ejecutor. Bueno, eso no lo hizo, pero podría haberlo hecho.
1: Sí, y nadie se hubiera sacado de onda, la
2: no,
1: verdad.
2: No, porque eso se llama deportivismo y reconocer al rival.
1: Y bueno, el Piojo Miguel Herrera, que está incrédulo, no da crédito al golazo que le acaba de marcar el equipo del Atlas a su conjunto. Así que los potros de hierro ya lo están perdiendo. Ahora sí, mi querido Huguito Marcelo, tenemos 8 minutos del primer tiempo. Ya se movió el marcador, Atlas 1, Atlante 0.
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1: Ya falta poco para volver a tener en juego al equipo de todos, dirían por ahí. ¿Qué te gusta, mi querido Huguito, que la distancia del balazo?

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0: Perdón por la desafinada en el gol.
1: No, estuvo perfecto.
0: No es lo mío.
1: No, no. A ver, un gol. Tú fácilmente podrías cantar un gol, mi querido Guito Marcelo.
0: ¿Te salió? Un ratito, que venga otro.
1: Lo cantas tú.
0: Vuelvo a hacer lo mismo.
1: Te salió increíble. Saque de manos para el Atlante. La ponen directamente en el área. Y bien, aparece en defensa. Sacando con la cabeza a Donis Frías. Y después mete presión el Atlante. Van a ganar la pelota en línea final. Y generan que el conjunto rojinegro la saque por raya de fondo. Así que tienen tiro de esquina a continuación. Los Potros de Hierro, que no renuncian al ataque en este amanecer de juego prácticamente. Le va a pegar al córner Pisuto, Eugenio Pisuto. La juega rápidamente en corto con Johan Julio, que va para atrás. Atacando el Potro por sector de la derecha. Cabalgando fuerte, mete en centro, remate que pasa apenas por un costado. Se encontró con la pelota, primer palo, Luis Puente. Y finalmente hay un desvío, Hugo, así que será otro tiro de esquina.
0: Sí, el Atlante insistiendo. Le vino muy bien al partido, bueno, para efectos de nosotros y la gente que hace el favor de escucharnos. Pero para el Atlante mismo, ¿no? Quizá para no entrar en esa onda especulativa que pudo haber entrado por jugar de visita, por venir de un empate, en fin. Me parece que le vino muy bien también al Piojo y a los suyos. Tengo algunos datos, querido Lobo, que quiero compartir con todos ustedes. Decía que se asimilan en algunas situaciones de datos, de números y ese tipo de cosas estos equipos. Ambos fueron fundados en 1916, como seguramente ya lo sabes. Ambos tienen 3 títulos de liga.
1: Ah, mira. Y el rojinegro que consiguió un par muy reciente, ¿no?
0: Sí, es correcto. El Atlas, después de aquella temporada 50-51, 70 años después exactos, consiguió en el 2021, en la apertura, y en el 2022, clausura, justamente ese bicampeonato.
1: El bicampeonato.
0: ¿Te digo los del Atlante rápidamente?
1: A ver,
0: 46-47, el primero. Después en la 92-93 y en el 2007, cuando jugaron en Cancún, primero con pasto de hotel y después, como vieron que traía dificultades, le pusieron el pasto bueno.
1: Exacto.
0: Y se acordaron campeones.
1: Atacaba el Atlante, pierde la pelota en el último instante Ryan. Le robaron el esférico, así que los Potros salen hacia adelante, hasta que Rocha mete una barrida bastante buena, limpia la pelota y roba el esférico. Después le cometen infracción, le están cometiendo falta a Jorge Rodríguez, así que el Atlas tendrá pelota a continuación. Aquel 2007 que recuerdas, Huguito Marcelo ganándole la final a los Pumas.
0: Correcto.
1: Allá en Cancún.
0: Sí, que de hecho jugó la jornada 1 justamente de ese torneo contra Pumas. Y luego terminan jugando la final.
1: En 2007,
0: de la mano del pasto, profe. Que lo dije de manera un poquito irónica, pero no era mentira, o sea, fue real. Una situación que se presentó, al final no era lo acorde, lo ideal era una mezcla de pasto que se usaba mucho para hoteles de la zona, con otro tipo de pasto, y bueno, terminó no siendo el idóneo. Después lo fueron cambiando de a poquito, y hasta que quedó.
1: O sea que era al principio como una especie de híbrido, ¿no?
0: Sí, una especie de híbrido, pero sin querer queriendo, ¿no?
1: Ok, mueve la pelota el Atlas, sector de la derecha. El balón con Jorge Sánchez, que levanta la vista conduciendo hacia atrás. Con la mirada dirigida hacia su portería, tiene que tocar al medio campo donde tiene la pelota ahora Rodrigo Schlegel, el argentino, que suelta balón pegado a la banda de la izquierda donde aparece Manuel Capazo, que por cierto fue expulsado ante el Querétaro, este lateral izquierdo argentino, Capazo. Pero apeló la expulsión el Atlas y la disciplinaria le quitó la sanción. Así que por eso puede aparecer en este partido. Atención, la roba el Atlas. 3/4 de cancha. Escapaba Ryan. Le cometen una falta y además es tarjeta amarilla. Eugenio Pisuto es pintado de amarillo, el primer amonestado de este partido.
0: Primer amonestado, me parece que demasiado rápido en este partido. Y sobre todo para un jugador de media cancha. Este Pisuto, que porta el número 8, es uno de los jugadores que viene del ascenso, querido Lobo. Hay un detalle muy, muy importante. El equipo de Potros decidió mantener a casi todos los que venían de la Liga de Expansión, ¿no? Expansion Ship, para darle un poquito más de notoriedad al asunto. 15 jugadores.

0: jugadores son de la Liga de Expansión o vienen de la Liga de Expansión. Nada más que 14 son del Atlante y uno de Dorados, Octavio Valdés.
1: Bueno, ahí está el detalle de los futbolistas que se mantienen con este equipo ahora en la primera división. Se cobró el tiro libre cerca del área, la pelota flotada, y está cometiendo una falta el equipo de los rojinegros del Atlas cerca de la portería de Óscar Jiménez. Así que tendrá a continuación movimiento desde atrás el conjunto de los potros de hierro del Atlante. Pues me parece un buen detalle ese que señalas, mi querido Huguito, en el asunto de que la directiva dice, bueno, ustedes se rifaron un buen rato, varios de ellos, en la Liga de Expansión y merecían esta estancia ahora en el máximo circuito.
0: Sí, sí, sí, sin lugar a dudas. Además, no es tan sencillo formar un equipo, ¿no?, para competir en la primera división, viniendo de la Liga Inferior y con todo lo que ya sabemos. Armó con jugadores que han quedado, obviamente, de esa franquicia desaparecida, el Mazatlán, todo, algunos de ellos. Otros jugadores como, por ejemplo, ya con un buen nivel, un buen recorrido, Óscar Jiménez, el portero proveniente de León, pero que pasó ya, lo sabemos, por América, en diferentes equipos, y algunos que han sido contratados de otras ligas, ¿no? O incluso de otros equipos, ¿no?
1: Exactamente.
0: Por ejemplo, es el caso de Johan Julio Palacios, ¿no?
1: Sí, justo el ecuatoriano. Estamos llegando ya al minuto 16 de acción en esta primera mitad. Y el marcador está 1-0. Está ganando el equipo del Atlas en esta fecha número 7 de la Liga BBVA MX. Le está pegando el potro de hierro del Atlante 1-0 con el gol. Un golazo de parte del portugués Esteves. Pelota adelante del medio campo que va a mover el conjunto local. Balón parado que rápidamente Adonis Frías circula por el sector de la izquierda, donde controla con el pecho Rodrigo Schlegel. Baja la pelota, no le llega la presión, cruzando la mitad del terreno y decide tocar mejor para atrás. El Atlas con la posesión de balón. Al frente viene la esférica. Atención, Ponchito González. Se enfila hacia adelante. Toca la pelota buscando a Monzón. Recibe este un jalón de camiseta. El árbitro estaba cerca, no señaló absolutamente nada, por eso la gente se molesta. Y ahora los potros de hierro atacan. Y ahora sí, está señalando infracción el árbitro central. Una falta ante Luis Puente, cruzando el medio campo por la izquierda. Se molesta el público, Huguito, porque la primera sí parecía para el Atlas, pero el árbitro marcó la segunda, que fue para los potros.
0: Sí, y justamente también el que se molesta es el capitán Aldo Rocha, uno de los cuatro jugadores que se mantiene de aquel plantel bicampeón que ya citamos, y le estaba reclamando al árbitro diciendo, oh, era para marcarla, me parece que no, sin embargo ya está, y viene el ataque del Atlante.
1: Ataque el Atlante dentro del área, atención, se le escapó la pelota a Calzadilla. Luis Calzadilla hizo la individual dentro del área. Metió un recorte que con ese recorte adelantó mucho el balón. Se le acabó entonces la cancha, mi querido Huguito Marcelo. Así que será saque de portería para el Atlas, que honestamente no ha sufrido en defensa en esta primera mitad, donde tenemos ya 17, casi 18 minutos.
0: Gracias, mi querido Lobo. 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
1: Con gol del portugués Esteves, gana el Atlas 1-0 en esta primera parte. Le pegan a los potros de hierro. Ahora la salida venía por la izquierda, se equivoca justamente el hombre del gol, Esteves, el camiseta número 10, que regala la pelota en un movimiento de manos que tiene el Atlante. Y ahora cobra el Atlante y pierde el balón, tocando mal el esférico Eugenio Pizzuto. Y como si hubiera regresado el favor, ¿no? Dice, bueno, pues ahí les va, ahora muevan la pelota mejor ustedes de manos por la banda izquierda.
0: Sí, correcto, más o menos fue lo que interpretamos nosotros a la distancia, ¿no? De lo que pudo haber sucedido. También estamos viendo a Hernán Crespo. Otra vez iba a decir Cristante, qué manera de... Es que bueno, cómo no recordar a Hernán Cristante, que no tiene nada que ver con esos equipos, evidentemente, portero emblemático de Toluca principalmente, después pasó por otros equipos, pero en la parte final de su carrera, pero bueno, la costumbre quizás, ¿no? De recordarlo de buena manera a aquel también argentino, Hernán Crespo, haciendo sus pininos en la Liga MX, decía nada más, porque tiene un buen recorrido. Ahorita lo vamos a mencionar, querido Lobo. Ahora, eso sí, el Atlas empezó ganando en este torneo y él no estaba en el banquillo. Porque él había dicho, yo llego a partir de la 3. Llegó, empezó a dirigir al equipo y el equipo no ganaba, no ganó, perdió justamente en el debut de él. Sin embargo, me parece que hasta el momento, es pronto, pero hasta el momento está haciendo un buen torneo él y el Atlas, ¿no?
1: Sí, sin duda. Un torneo decente, digamos. Ahora hablaremos de sus números cuando se pelea la pelota por banda derecha. La gana Jorge Sánchez, la pone hacia adelante, la va a pelear por allá Monzón. Llegando prácticamente a línea final, va a conseguir un saque de manos. El balón sale de la cancha entonces por la lateral, por sector diestro del terreno de juego. Va a mover Jorge Sánchez, camiseta número 3. La va a meter al área, ya viajando la pelota, primer palo. La rechaza la defensa con la cabeza. Pelea el Atlas, la vuelven a tener, la toca Jorge Sánchez, linda bola allá al fondo de la cancha, viene centro, cuidado porque iba cerrado, venenoso el servicio de parte de Esteves y se metió en ligeros problemas Óscar Jiménez, cerca de la raya de su portería, contiene la pelota en dos tiempos, se le estaba escapando esa liebre al guardameta del Atlante.
0: A ver si me puedo explicar bien, mi querido Lobo. Viene el disparo desde la derecha, paralelo a la línea final.
1: Exacto.
0: Está Óscar Jiménez en la mitad de la portería, a un metro de su línea de gol. Y hay algo muy raro. Queda el balón entre él, viendo hacia la red, y la portería. Eso fue lo que sucedió. Difícil de explicar. Ojalá lo haya logrado. Pero no fue una jugada convencional, fue algo bastante extraño lo que sucedió. Lo importante es que el arquero mexicano se quedó con el balón, ¿no?
1: Sí.
0: Porque se le pudo haber metido realmente.
1: En un primer intento suelta la pelota y es cuando bota cerca de la raya de su portería y ya la toma evitando que esta se vaya al fondo. Hubiera sido el 2-0 para el Atlas. Le pegó de forma venenosa realmente ustedes a ese servicio desde la derecha que iba bastante cerrado. Tenemos en este momento, Huguito, 21, casi 22 minutos del primer tiempo en el Jalisco. El marcador, W Radio y W Deportes nos dice Atlas 1, Atlante 0.
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1: Entonces ya no me vuelve a pasar.
0: No te vuelve a pasar. Recuerda aquella canción. Tropecé de nuevo y con la misma piedra. 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
1: Ya no tropezaré.
0: Exactamente.
1: El que sí tropezó fue Jorge Rodríguez por parte del equipo del Atlas, que se quedó tirado en el césped. No, me parece que es Ryan, el hombre que en este momento está ahí tirado sobre el terreno de juego. Ya se va levantando, pedía una falta. El partido continuó. El balón siguió en movimiento, el árbitro central no lo detuvo por esta supuesta infracción que reclamaba el marroquí Ryan.
0: Por cierto, Jorge Rodríguez no jugó el partido pasado, ahora regresa. Aldo Rocha tampoco, sin embargo, ahí... Aldo Rocha sí. El que no jugó fue el partido anterior. Aldo Rocha regresó en el pasado. Entonces, algunos movimientos que ha tenido que hacer Hernán Crespo, Jorge Sánchez, por ejemplo, uno de ellos... De las nuevas contrataciones, ¿no? Llegó, ya lo comentaste, procedente de Cruz Azul. Con un poquito de, ¿qué se puede decir? Desconfianza por parte de la afición rojinegra, quizá. Jorge Sánchez.
1: Ha sido un hombre criticado a lo largo de toda su carrera.
0: Un lateral muy criticado, exactamente, así, así tal cual. Pero a mí me parece que es un buen refuerzo.
1: ¿Sí?
0: Digo, sobre todo para... alternar ahí, ¿quién puede jugar por ahí? Por ejemplo, Aguirre estuvo jugando, bueno, de hecho, Juan José Sánchez Burata, el jugador que viene de Tigres, otro de los refuerzos para esta temporada, jugó el partido pasado por esa lateral de la derecha en esa derrota frente a Gallos. Yo creo que por eso también viene un poco el cambio, ¿no? Como para refrescar para este partido.
1: Sí, a ver, Jorge Sánchez, esta es su posición natural, sí. ¿No? La habitual, la banda de la derecha, le entregan todo el carril diestro. Barrida por parte de Aldo Rocha, pegadito a la banda, con esa barrida provoca que venga un rebote que le cae al guardameta Oscar Jiménez, que revienta como viene la pelota, quiere alejarla de su área, la sigue peleando el conjunto rojinegro con Monzón, el argentino, y después llega Ponchito González y comete una falta, dice el árbitro. Le dio finalmente a Aarón Quiroz, que se fue al césped, y el Atlante va a mover la pelota por sector de la izquierda. Será un balón parado para el equipo de los Potros en su propio territorio. Por cierto, veo la cancha, y le platicamos a la gente que nos escucha aquí a través de Cadena W, por la banda sobre todo, banda derecha, en relación a cómo ataca en este momento el Atlas, todo ese carril, está muy floja la cancha, ¿no?
0: Muy floja, tienes toda la razón. Fíjate, y hablando de Cristante, que no me lo puedo sacar de la cabeza, en Toluca pasaba mucho eso. Es justamente esa banda que dices tú, la ¿sí? que está próxima a los banquillos, en donde por los siglos de los siglos tenía problemas. ¿Te acuerdas que siempre estaba ¿sí? como enfranjada esa parte? No amarraba el pasto, no, ya es otro cantar, de ese, que el estadio está renovado y todo esto. Aquí pasa lo mismo, no es tan notorio como la del Toluca en su momento, pero es la parte más floja, bien lo dices, y ya le ha pasado factura, o le ha cobrado factura a algunos jugadores.
1: Sí, cuando decimos que la cancha está floja, es que se levanta el césped fácilmente. Correcto. Y se generan algunos orificios. En este momento tenemos 26 minutos del primer tiempo, el marcador a través de Cadena W, que nos dice el Atlas 1-0 le pega a los Potros.
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1: Ataca el Atlas por banda derecha, pegadito a la banda, recibe la pelota Jorge Sánchez, tres cuartos del terreno, entrega al centro para donde está Ponchito González. Perfil zurdo, maneja la bola, toca por derecha de nueva cuenta. Atención, el Atlas la tiene. Frías en cara al rival y estaba tratando de filtrar la pelota hacia el área. Ahí apareció bien la defensa del Atlante para sacar el balón y ahora este se mueve en el terreno del conjunto atlista. No se ve bien Johan Julio, el atacante ecuatoriano del Atlante. Algo le duele ahí por la rodilla, así que vamos a esperar si puede seguir sin problemas en este partido. Pero apretaba los dientes Johan Julio y se llevaba la mano izquierda constantemente a sobarse la rodilla, justamente del mismo perfil, la rodilla izquierda. Esto no sería nada bueno, mi querido Hugo, para el equipo que dirige Miguel Herrera, porque Johan Julio es su atacante referente en este momento.
0: Sí, sí, sí, sí. Y de hecho, el Piojo Herrera lo estamos apreciando en este momento, se lo platicamos a toda la gente. Tiene una cara de preocupación doble. Una, por el resultado hasta el momento, y dos, por eso que dices de su jugador estrella, nacido en Pichincha, Ecuador, con pasaje en Gallos Blancos del Querétaro y en Tijuana. De hecho, él llegó a Tijuana en la temporada 2024-25.
1: Arranca el Atlas, viene el segundo disparo, el guardameta, bien, salió, hizo el Cristo. Y Oscar Jiménez le cierra la puerta en la cara al argentino Monzón, que llegó mano a mano contra el guardameta, entrando al área con todas las ventajas. No había fuera de lugar, bien lo habilitaron. Le ganó la espalda a la defensa, insisto, era mano a mano. Y qué bien aguantó en el fondo Oscar Jiménez, que le niega el segundo gol al Atlas.
0: Aquí es donde viene la controversia o la duda para un servidor. Hay que ponerle palomita o palomota al portero y un tache al delantero, ¿o qué onda? Porque son de esas que se entrenan toda la semana, ¿eh? Son de los típicos ejercicios que se hacen, uno contra uno, ¿no? Dos contra uno, en fin. Y en este caso, cuando lo tienes que hacer efectivo y poner el 2-0, quedas a deber. La verdad que se perdió la gran oportunidad de hacer su segundo gol en la temporada, el argentino.
1: Sí, es una muy buena jugada por parte de Oscar Jiménez, que no se venció nunca, aguantó en todo momento al rival. Pero también hay que señalar la gran falla que esto representa para Monzón. Tiro de esquina para el Atlas, pelota elevada, va a segundo palo, el balón queda a la deriva. Un par de botes dentro del área, se va saliendo ese esférico y lo gana el Atlante. para cruzar la mitad del campo ahora con Pizzuto, que tiene compañía atrás. Abuchea el público aquí a los Potros de Hierro cuando toman el balón. Ahora el balón se mueve por sector de la izquierda, donde aparece Armando Escobar. Controla la pelota, busca compañía, nadie se le acerca, tiene que intentar hacia el frente cualquier cosa. Le da un zapatazo a la pelota que sale estrellada en un rival y ahora cae en zona defensiva para el Atlante, que tocan todavía más atrás con Óscar Jiménez, que de primera revienta el balón, lo eleva. La pelea con fuerza el Atlas, sin embargo comete falta Esteves. Se llevó a un rival por delante y esto será pelota para el Atlante a continuación en su propio terreno. Estamos en el minuto 29, ya 30 en este momento. 30 minutos en el Jalisco. El marcador nos dice Atlas 1, Atlante 0.
0: 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Me preguntaba lo de Pizzuto, porque cuando toca la bola, cada que la toca, la gente lo abuchea en demasía. Y en un momento dudé y dije, ¿jugó alguna vez en Atlas? No, no jugó en Atlas, ni cerca de ello. Jugó en Tigres, jugó en Pachuca. Pero luego ya confirmé que cada que la toca un jugador visitante, la gente abuchea, evidentemente. Está haciendo pesar este Jalisco la gente del Atlas. Está metida con su equipo, ¿no?
1: Sí. Y es canterano de los Tuzos del Pachuca, atención, porque sí, aquí se pedía una mano, estaba atacando el Atlante. Parece que en defensa, sí, en efecto, hay un toque con la mano, pero no es intencional, dice el árbitro. Sigue atacando el equipo de los Potros de Hierro, insistiendo por banda izquierda. Y ahora el balón sale de la cancha, el árbitro central detiene las acciones porque no está seguro de lo que él señaló. Va a esperar que desde la cabina de VAR le digan si es una mano que se tiene que sancionar o no. Mi querido Hugo Marcelo, ¿qué te pareció?
0: Bueno. Le están hablando desde el VAR, como dijiste, Lobo. Y además, creo, ahora, aprovechando y abusando de nuestro monitor de apoyo, que no hay una mano, hay dos.
1: Sí.
0: Primero le pega en las manos, en la mano literal, en los dedos. ¿Quién es? ¿Ponchito González? No.
1: Primero le pega a Schlegel.
0: A Schlegel. Y luego le pega a Jorge Sánchez en el antebrazo.
1: Sí.
0: Separados entre ambos jugadores rojinegros por 1.5 metros, 2 máximo. O sea, es una jugada extrañísima también, en donde el balón no se desvía tanto al pegarle primero a Schlegel en la mano. Sigue la trayectoria, digamos, y después le pega a Jorge Sánchez. Me parece que no hay ninguna duda a partir de ver el VAR, cuidado.
1: Sí.
0: El árbitro no la vio de primera impresión, evidentemente.
1: Pero ya en este momento el árbitro central, que es Iván Antonio López, hace la señal del monitor y se dirige justamente a revisar ahí a la lateral de la cancha las acciones. Lo que acaba de suceder no se toma mucho tiempo. Ya vio una imagen y con eso es suficiente. Viene de regreso al terreno de juego y aquí vamos a escuchar lo que determina el árbitro a continuación.
2: El jugador número 28 de Atlas tiene su mano en una posición antinatural. La decisión es penal.
1: ¡Penalti! ¡Penalti favorable para el Atlante! Finalmente el que la comete es Manuel Capazo, el argentino. Así que será la oportunidad para el empate del Atlante a continuación.
0: Bueno, el que supuestamente no iba a jugar este partido por la roja frente a Gallos Blancos, misma que se apeló, se quitó y no fue por una llamada de algún presidente, ni mucho menos. Y es el jugador que comete la situación o la infracción en ese caso con su mano para que sea un legítimo penal para el equipo Atlante, totalmente en regla, ¿no? En regla, ¿eh? Sinceramente, no nos habíamos percatado con seguridad sin la posibilidad de la revisión, evidentemente, o de la repetición, pero ya una vez que la vimos, no tuvimos, al menos nosotros, ninguna duda. El árbitro tampoco lo hizo, mi querido Lobo, fue muy rápido. Y el jugador que pintaba para a lo mejor estar con alguna molestia será el que cobre el penal.
1: Va por su segundo gol en el torneo. Johan Julio, el ecuatoriano, ya acomodó la pelota del manchón de penalti. Ahora el árbitro central le indica a Camilo Vargas lo que tiene que hacer y lo que no en la raya de la portería. Cara a cara, Johan Julio contra Camilo Vargas. La oportunidad para el empate a continuación del Atlante. Aquí vamos. Silba el árbitro. Conteo regresivo. 5, 4, 3, 2, 1. ¡Camilo! ¡Camilo Vargas! Lo detuvo el colombiano y cuando no, uno más a la cuenta. El portero con más penaltis atajados en la historia de esta liga. Le cierra la puerta en la cara a Johan Julio. Y esto sigue 1-0 arriba el Atlas.
0: Bueno, y después estaba celebrando el jugador colombiano, viendo hacia el cielo, señalando con ambos dedos índices. Y resulta que vino una contrajugada y casi le anotan al Atlas. Sí, porque andaba ahí celebrando y distraído Camilo. Y bueno, casi en segunda instancia no sucedió, pero lo que hay que destacar es la manera de parar ese penalti y todos los atributos que ya has comentado sobre este jugador nacido en el Distrito Federal de Colombia y que está en su temporada número 15, torneo número 15, mi querido Lobo, con los rojineros del Atlas, 37 años de edad y nunca ha jugado, ahí te va este detalle matón, nunca ha jugado ni para recuperarse de una lesión, ni por alguna situación que quién sabe qué pudo haber sido en la sub-20.
1: Bueno, Camilo Vargas con uno más a la cuenta, ataca el equipo del Atlas. De lejana distancia le pega Jorge Sánchez, el balón pasa un metro al lado de la portería de Óscar Jiménez. Se prendió el partido, estamos en el minuto 36 del primer tiempo. El marcador W Radio y W Deportes nos dice: el Atlas sigue ganando 1-0, le pega a los potros.
0: Y está muy bueno esto y todavía no acaba en su primera parte. 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
1: Fíjate, busqué el asunto este de cuántos penaltis ha atajado Camilo Vargas en la historia de la Liga MX, en su trayectoria. Con este ya son 20. Es el portero extranjero, el extranjero con más penaltis atajados en la historia de esta liga.
0: Muy buen dato, ¿eh? Muy buen dato. Y vamos, que de verdad es un gran atajador, no adivinador, atajador de penales. Camilo Andrés Vargas Gil. Que yo decía ese dato, mi querido Lobo.
1: ¿Sí?
0: Nunca ha jugado en la sub-20 desde que está en el Atlas. Digo, a veces lo haces por alguna situación, alguna recuperación de lesión, ¿no? Alguna situación que ha tenido una lesión, pero se ha recuperado en tiempo y forma sin necesidad de participar con la sub-20. Pero, por ejemplo, entre algunos otros detalles y datos de este portero, ese es uno muy curioso. ¿Sí? Selección de Colombia desde octubre del 2014.
1: Exacto, escapa Jorge Sánchez, línea final, centro. No llega el remate ahí por el manchón de penalti. Todavía queda para Esteves, que la agarró bajando sabroso, pero rebanó la pelota que pasó por encima de la portería. El Atlas se animó después del penalti atajado por parte de Camilo Vargas. Sigue ganando 1-0 y se sigue acercando también aquí sobre la recta final del primer tiempo. Fíjate, Camilo Vargas llegó en junio de 2019 a los rojinegros del Atlas.
0: Sí, es correcto. Y proveniente de Deportivo Cali, uh-huh. El pase lo adquirió el equipo rojinegro en su 100%. Y ahora estamos hablando muy bien de él y la está regando, ¿no?
1: Tocaba mal la pelota en el fondo.
0: Sí.
1: Le regresaron el balón ahí a Camilo Vargas y él tocó de primera hacia la izquierda, comprometiendo mucho a su compañero. Ahora jala del gatillo de lejana distancia. Se animó a pegarle de pierna derecha a Luis Calzadilla por parte del Atlante. La pelota se fue hasta del estadio, yo creo.
0: Sí.
1: Pasó muy por encima.
0: Sí, es correcto. Llegó hasta el centro de la hermosa Guadalajara. 132 partidos oficiales en toda la historia, sin contar este, en toda la historia del fútbol mexicano. Entre estos dos equipos, el Atlante ganó 47. Fíjate, Atlante supera al Atlas, ¿eh? el Atlas 44 y empataron en 41 ocasiones. Repito, en toda la historia del fútbol mexicano, todo tipo de torneos, si a alguien le gustan las estadísticas. Pero si contamos los torneos cortos, luego tú lo recuerdas muy bien.
1: ¿Sí?
0: Desde el 25 de agosto del año 96, en esa ocasión se llamaba invierno.
1: ¿Sí?
0: Atlante 1, Atlas 1. Desde esa ocasión han jugado 37 partidos. Atlas ganó 16, Atlante 8 y empataron en 13 ocasiones. Estamos hablando de torneos cortos desde el año 96, esos últimos datos que estoy dando, que creo que a nadie le importa, pero
1: no, yo, no.
0: Ya que los investigué y los apunté, ¿no? De una manera muy prolija, por cierto, pues los estoy soltando.
1: Hay
0: ¿no?
1: que soltarlos, si no...
0: Sino, ¿qué hace uno con tantos sí. apuntes después?
1: En el 1996, que fue cuando inició la historia de los torneos cortos en el fútbol mexicano.
0: Sí, sí, sí. De hecho, invierno del 96.
1: Mueve el Atlas la pelota, perdón, Huguito.
0: Adelante, adelante. No, nada más que agregar por el momento.
1: En el mediocampo Esteves, tocando hacia la izquierda, va hacia el frente el equipo rojinegro. La tiene Rodríguez, quiere mandar el centro que se estrella en el muro defensivo. Así que tiene saque de mano.

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1: I'm sorry, ¿eh? You wanna try it again? ¡Sí! ¡Intentamos una vez más!

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1: Las 4 con 23 minutos.
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2: Las 4 con 34 minutos.
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1: Amigas y amigos, ¿cómo están? Un gusto y placer saludarles. Bienvenidas, bienvenidos a través de la gran cadena W. Duelazo el que tenemos a continuación, Cruz Azul contra Santos. Es la fecha número 7 del certamen, una muy corta. Luego de que se reprogramaran varios encuentros debido a la League's Cup, bueno, aquí sí hay compromiso, un estadio medianamente, una entrada bastante agradable, mucho celeste, muy pocos laguneros, como era de esperarse. Hoy esperando que la máquina pueda levantar el vuelo después de los no tan buenos resultados que han tenido durante estas últimas fechas. Quien te saluda, tu servidor amigo Luis Telles, para llevarte la crónica de este partido hoy, muy bien acompañado junto a Beto Bernard. ¿Cómo estás, Beto? Muy buenas tardes.
2: ¿Qué tal, mi querido Luis Telles? Un placer saludarte a ti y a toda la gente que nos sigue a través de W Radio, de W Deportes, en el 730 DM, W Radio en el 96.9 de FM y a través de todas las repetidoras que tiene la cadena W. Le llevamos desde la cancha del estadio y mítico Estadio Azteca un partido donde es un Cruz Azul que le urge ganar para meterse entre los 8 primeros de la tabla. Y un equipo de Santos, que así se lo digo todo, no sabe todavía lo que es ganar en el torneo. Así que le urge una victoria al equipo de Torreón. Así que le invitamos para que se queden los próximos 90 minutos y tal vez más, hasta que conozcamos quién sale hoy ganador de la cancha del Estadio Azteca en una tarde que espero no salarla. No va a llover.
1: Ojalá que no, pero se ve bastante nube aquí a la distancia. Aquí
2: está bien, salado eres tú, no yo.
1: Eso es lo que dice el pronóstico, Beto. Muchísimas gracias a todas y todos. Sí, como bien lo mencionas, a ver, el tema de Santos Laguna no había sumado puntos hasta la fecha pasada, donde empatan a cero contra el conjunto de los Tigres en un partido somnífero totalmente. Realmente salieron a jugar a nada. Santos mostró lo poco que tiene con Renato Calle.

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